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0: 8:16.
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0: 8:21.
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0: 27 minutos.
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0: 8:32.
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0: 39 minutos.
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0: 8:45.
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0: 9:07.
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0: 9:13.
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0: 9:19.
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0: 9:29.
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0: 9:34.
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0: 9:46.
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0: 10:02.
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0: 10:13. 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

0: 17 minutos.
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0: 23 minutos.
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0: minutos.
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0: 36 minutos.
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0: 49 minutos.
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0: 11 minutos.
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0: 11:17.
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0: 11:25.
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0: 11:32.
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0: 13 y 40 minutos.
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0: 11:50.
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0: 11:57.
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0: Son las 12 de la noche y 5 minutos.
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0: Son las 12 de la noche y 12 minutos.
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0: Son las 12 de la noche y 21 minutos.
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0: Son las 12 de la noche y 29 minutos.
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0: Son las 12 de la noche y 35 minutos.
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0: Son las 12 de la noche y 43 minutos.
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0: Son las 12 de la noche y 50 minutos.
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0: Son las 12 de la noche y 56 minutos.
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0: mañana y 3 minutos.
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0: mañana y 9 minutos.
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0: 1 y 18 minutos. 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

0: 1:22.
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0: 1:45.
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0: 2 y 6 minutos. 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

0: 2 y 14 minutos.
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0: 2 y 20 minutos.
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0: 2:30.
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0: 2:38.
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0: 2:45.
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0: 2:56.
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0: 3:03.
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0: 3:11.
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0: 3 y 15 minutos.
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0: 3:23.
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0: 3:31.
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2: Tres y 33 minutos.
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Sí, por acá estamos en vivo para acompañarte con lo mejor de la música a través de la voz, la 1570, el día de hoy sábado. El calendario marca 27 de junio del año 2026. Bienvenidos y bienvenidas a la programación de este sábado aquí en la voz, la 1570.

Bueno, ahí estaba Gerardo Morán con su música aquí en La Voz, la 1570. Se cumplen las 8 de la mañana con 23 minutos, 8 con 23 en el país. Vamos a continuar y a seguir por acá con más éxito. Saludo para todos nuestros amigos oyentes que están en la sintonía de la radio. Nuestros amigos que sintonizan la estación, la 1570. La gente allá en Comedor Keila, allá están en la sintonía. Saludo para el señor José Modesto y Mera, la señora Jenny Mendoza, Mayra Lucas también para Pistola, y un cordial saludo a la señora María Mera, la gente que está en nuestra sintonía por allá disfrutando de la música a través de La Voz, la 1570. También enviamos el saludo en San Juan de Manta para por acá para el señor José Flores, sintonizando la radio, el señor José Flores, su hija Joana Flores, en San Juan de Manta, en la sintonía de la estación, la 1570. Vamos a continuar por acá con más éxito, más canciones.

8 de la mañana ya, 8 de la mañana, 8 con 28 minutos, 8 con 28 en el país. Aquí estamos con la música en La Voz La 1570. Un cordial saludo a todos nuestros amigos oyentes que sintonizan la estación La 1570. A la gente que nos sintoniza a través de la www.lavoz1570.com. Saludo para Margarita Reyes, para Brigny David, el señor Luis Reyes, el señor Luis Delgado también en la sintonía de la radio. Nuestros amigos que nos sintonizan, la gente que está en nuestra sintonía en Madrid, en la Madre Patria España, en Barcelona, España. También el saludo en Perugia, Italia. Por allá nos sintoniza, por allá está en la sintonía de la radio el señor Alfonso Pilay y su esposa, la señora Marina Chinga. El señor Toño Bonilla en Rally, Carolina del Norte. También está en la sintonía el ingeniero Milton López en Yonkers, sintonizando la radio.

La conga aquí en La Voz, la 1570, 8 de la mañana con 33 minutos. Se cumplen ya las 8 de la mañana con 33 en el país. Vamos a continuar y a seguir por acá con más éxitos, más canciones. Aquí en La Voz, la 1570, un cordial saludo a todos nuestros amigos oyentes que sintonizan la radio, a los amigos conductores en calles y avenida de la ciudad de Manta, sintonizando la estación, la 1570, la gente en Altamar, nuestros amigos, nuestras amas de casa que sintonizan la radio, nuestras amas de casa en los lugares, en la parroquia Santa Marianita, Liwique, Las Piñas, Santa Rosa, Jome, La Travesía, El Abra, ¿qué tal la gente de San Mateo? Nuestros amigos de Manantiales, Toalla Grande, Toalla Chica, en la sintonía de la radio, también la gente en Estancia La Palma, Bajo de La Palma, en la sintonía de la 1570.

Bueno, ahí estaba la Zenaida. Saludos para todos nuestros amigos oyentes que sintonizan la radio. El señor Alfonso Pilay nos sintoniza en Perugia, Italia. Un cordial saludo para su esposa. Se encuentra por los Estados Unidos. Un cordial saludo por allá para la señora Marina Chinga en los Estados Unidos. Por allá está visitando a la familia la señora Marina Chinga. Saludo para el señor Alfonso Pilay que nos sintoniza. El señor Alfonso Pilay está en la sintonía en Perugia, Italia.

Bueno, continuamos, seguimos por acá con la música en La Voz, la 1570. Saludos para todos nuestros amigos oyentes, la señora María Mero y su esposo don Guillermo Mendoza nos sintonizan acá en el sector de el barrio Córdoba. También el saludo para la señora María Correa en Los Prados. ¿Qué tal nuestros amigos que están sintonizando la radio? Saludos en Perú y Italia para el señor Alfonso Pilay en la sintonía y su esposa en Nueva York, Marina Chinga. El saludo también para la gente que está en nuestra sintonía, el señor Mariano González nos sintoniza en el cantón de Jaramillo, para el señor Pablo González en su finca.

Pilay en la sintonía en Perugia, Italia. Su esposa en Nueva York, por allá sintonizando la radio. Saludos para Mercedes Mero, que está en la sintonía de la estación La 1570. Nos sintoniza en El Progreso. Saludos para todos nuestros amigos conductores que laboran en calles y avenidas de la ciudad de Manta, en la sintonía de la radio.

Ahora atención a la hora, se cumplen ya las 9 de la mañana con 3 minutos. Saludo para la gente en Comedor Keila, sintonizando la radio, la gente en Comedor Keila. Un cordial saludo para doña Jenny Mendoza, don Modesto Emera, la señora Mayra Lucas, también la señora María Mera. Y también el saludo para Pistola y todos los comensales que están en la sintonía de la radio. Esto es en la calle 2, avenida 34, barrio Santa Marta. También enviamos el saludo para todos nuestros amigos oyentes que sintonizan la estación La 1570. Nuestros amigos que nos sintonizan en Altamar. Para Daira García, que el día de hoy está cumpliendo 8 años de feliz y risueña existencia, nos sintonizan en Santa Maranita. Felicitaciones de parte de su mamá, la señora Cruz López, de su papá, el señor Clever García, y de su hermano Jean Carlos García, en la sintonía de la estación La 1570, la gente en Santa Marianita.

Bueno, ya estaba la canción, te reto que me olvide. Una canción de Henry Nelson, se cumplen ya. Se cumplen las 9 de la mañana, 8 minutos. Saludos para Argentina Mieles, sintonizando la radio. Argentina Mieles en la sintonía en la Ciudadela Naval.

Atención a la hora, se cumplen, ya se cumplen las 9 de la mañana, 14 minutos. 9 de la mañana con 14, saludo para todo el personal de Comedor Keila. Esto es en la calle 2, avenida 34.

70 se cumplen, ya se cumplen las 9 de la mañana con 19 minutos. Estamos a las 9 de la mañana con 19 minutos en La Voz, la 1570. Reiteramos el saludo para el señor Alfonso Piley, que nos sintoniza en Perugia, Italia. Por allá están a sintonía en la radio en Perugia, Italia. El señor Alfonso Piley y su esposa nos sintoniza en Nueva York. Por allá está visitando a la familia, la señora Marina Chinga. Las 9 de la mañana con 19 minutos, 9:19 en el país.

Ahí estaba la canción Desde Aquel Día, una canción de Rafael en la voz del el grupo merenguero Dove Impacto. Se cumplen ya las 9 de la mañana con 32 minutos. Estamos en las 9 de la mañana con 32 minutos aquí en La Voz.

Se cumplen las 9 de la mañana, 37 minutos. Aquí en La Voz, las 9 de la mañana con 37 minutos en el territorio nacional ecuatoriano. Saludos a nuestros amigos que están en la sintonía de la radio.

Se cumplen ya las 10 de la mañana, 2 minutos, las 10 de la mañana con 2 minutos. Saludo para todo el personal de Comedor Keila en la sintonía de la radio, el personal de Comedor Keila. También el saludo para el señor Mariano González en el cantón de Caramigó. También están en la sintonía de la radio en Comercial Marion Yundia, nuestros amigos que están en la sintonía de la 1570. Vamos a continuar y a seguir por acá con más música aquí en La Voz.

Bueno, por acá estamos con la música, en la voz, la 1570. Se cumplen ya, estamos en las 10 de la mañana con 38 minutos. Se cumplen ya las 10 de la mañana. 10 de la mañana con 38 minutos. Mercedes Mero está en la sintonía de la radio en el barrio El Progreso. También enviamos el saludo para todos nuestros amigos oyentes que están en la sintonía de la 1570, a la gente que nos sintoniza a través de la www.lavoz1570.

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